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1: 9:09.
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0: 11 42 minutos.
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0: ¿Y ahora quién será? O sea, que yo espero nunca llegue ahí. Ajá.
1: Hola, mi amor.
0: No, que mi amor, siempre lo mismo ahí. ¿Qué excusa me traes ahora, a ver?
1: Pero se me presentó un inconveniente, no puedes llegar a tiempo.
0: Siempre me quedas mal por el pelo. Por el pasado, papi te quiere la cosa. Y siempre me llegas tarde a la cita, nunca llegas y las cosas me tienes así. Créame, no,
1: mira,
0: no quiero hablar contigo.
1: Con
0: no,
1: nadie.
0: Es que no estoy diciendo que estás con nadie, no quiero hablar contigo.
1: Te lo juro que no me voy a llegar a tiempo.
0: No, quiero. No, no, no, no. Siempre la misma cosa, siempre esperando que uno espere.

0: DJ Luna y Master Luis. 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

0: 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Una de la mañana.
1: Y 39 minutos.
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0: Una de la mañana.
1: Y 39 minutos.

0: de la mañana.
1: Y 7 minutos.
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0: 2 de la mañana.
1: Y 50 minutos.
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0: 3 de la mañana, 12 minutos.
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0: 3 de la mañana, 53 minutos.
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0: 4:42 p.m.
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0: 4 de la mañana.
1: Y 57 minutos.
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0: 5 de la mañana.
1: Y 36 minutos.
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0: Carlos.
1: Hola, Eni, ¿cómo estás?
0: Hola, ¿bien y tú?
1: Bien, igual. Oye, lo pasamos súper bien ayer.
0: Sí, me encantó. Ojalá se repita.
1: Oye, Eni, yo te llamaba para decirte algo.
0: ¿Sí, qué cosa?
1: Mira, no cortes.

0: está mezclando Grover AC.
1: 7:02. 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
5: 7:05.
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0: 7:34 minutos.
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0: 8 de la mañana.
1: Y 6 minutos.
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1: 8 de la mañana, 33 minutos.

0: 9 de la mañana.
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0: 9.
5: 3 minutos.
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todo chiquitito. Ahora sí se tiene que agachar todo. Hasta que no nos agachemos, no continuamos. Hay que agacharse todo el público. Eso sí, es la gente conversando. Agáchese, guacho, ¿no? Miros.

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0: 10 de la mañana en punto.
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2: Cyber Day 2026 partirá el 1 de junio con más de 570 marcas participantes. En minutos te contamos todos los detalles. Encuesta Panel Ciudadano, 63% de los chilenos respalda reducir el número de ministerios a 20 o menos. Proyectan alza de 37 pesos en gasolinas, mientras el diésel dará un respiro esta semana.
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2: Hola, ¿qué tal? ¿Cómo están? Les saluda Francisca Cárdenas, conductora de CNN Chile, y les doy la bienvenida a esta nueva edición de Noticias. La Cámara de Comercio de Santiago lanzó oficialmente el Cyber Day 2026, evento de comercio electrónico, que reunirá a 572 marcas y tiendas. La actividad comenzará a la medianoche del lunes 1 de junio y se extenderá hasta el miércoles 3. Los organizadores proyectan ventas por $540 millones, cifra que representa un crecimiento de 5% respecto de la edición anterior. Además, estiman que el comercio electrónico alcance ventas por $9 mil millones en Chile durante este año. Desde la Cámara de Comercio entregaron más detalles.
3: Este Cyber Day va a ser el día 1, 2 y 3 de junio. Tenemos muchas categorías, marcas participantes, tanto de Santiago como de regiones. Y lo más importante es que se está agregando este buscador con inteligencia artificial que va a permitir a los consumidores tener búsquedas más certeras y más conversacionales de lo que están interesados en comprar. No es comparador de precios, o sea, podría llegar a que si uno pone en esa información así de, en ese prompt, así de específico, que entregue algo así. Pero es más que nada va a ayudar a buscar productos específicos que uno esté buscando.
2: Como novedad, el evento incorporará herramientas de inteligencia artificial aplicadas al retail. El sistema permitirá realizar búsquedas en lenguaje natural y entregará recomendaciones personalizadas para facilitar la experiencia de compra de los usuarios. Según datos de la Cámara de Comercio de Santiago, el descuento promedio llegará al 22%. Las mayores rebajas estarán concentradas en moda y vestuario, hogar y decoración, infantil y juguetes, además de deportes y artículos outdoor.
1: Lo que le pasa a Santiago no le pasa a Chile. No le pasa a Chile. ¿Qué pasa en Temuco?
2: La Universidad Autónoma de Chile finalizó un proyecto para fortalecer la inocuidad alimentaria en comedores sociales de Temuco, capacitando a manipuladoras de alimentos y estudiantes en higiene y seguridad sanitaria.
1: Valparaíso.
2: Banco de Chile abrirá por primera vez su histórica sucursal de calle Prat durante el Día del Patrimonio. Los visitantes podrán recorrer salones patrimoniales y conocer objetos históricos ligados al desarrollo de Valparaíso y del país.
1: Arica.
2: La Seremi de Salud alertó baja vacunación en grupos de riesgo, especialmente en mayores de 60 años, cuya cobertura no llega al 50%. Aunque las consultas respiratorias bajaron 6,9%, la autoridad llamó a acudir a vacunatorios ante circulación de influenza A y otros virus.
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2: Autoridades entregaron un balance nacional del combate al narcotráfico durante 2026, destacando el decomiso de cerca de 45 toneladas de droga y la destrucción de cientos de miles de plantas de cannabis en distintas regiones del país. El informe completo lo tiene Pablo Ortiz.
4: Carabineros y Fiscalía informaron que durante lo que va del 2026 ya se han decomisado cerca de 45 toneladas de droga en distintos operativos a nivel nacional. La cifra se acerca a las 60 toneladas incautadas durante todo el año pasado. El balance fue entregado en el marco del Plan Rural Cannabis 2025-2026, operativo que permitió además la incautación de casi 3 toneladas de marihuana elaborada y la destrucción de más de 403.000 plantas de cannabis entre las regiones de Coquimbo y Biobío. Al respecto, el fiscal nacional Ángel Valencia valoró la actividad realizada por Carabineros de Chile.
5: En primer lugar, felicitar la tarea realizada por Carabineros durante lo que va de este primer semestre. Este esfuerzo de Carabineros es un esfuerzo muy significativo hasta la fecha, histórico en lo que se refiere al volumen de incautaciones que se efectuaron durante este primer semestre, la cantidad de plantas que fueron extraídas, la cantidad de marihuana que fue incautada. Eso significa para la vida cotidiana de las familias que van a haber menos adolescentes, menos jóvenes que van a poder acceder a esa droga.
4: Por su parte, el general director de Carabineros, Marcelo Araya, destacó que gran parte de estos cultivos ilegales se encontraba en sectores de difícil acceso, como quebradas y valles apartados, donde organizaciones criminales buscaban operar lejos de la presencia del Estado. Las autoridades señalaron que las drogas decomisadas tendrían un avalúo cercano a los 500 mil millones de pesos.
2: Una reciente encuesta de Panel Ciudadano UDD reveló que el 63% de los chilenos respalda reducir a 20 o menos la cantidad de ministerios actuales. Aunque un sector percibe la medida como un ahorro fiscal, las opiniones sobre sus alcances reales varían significativamente según la tendencia política. Ornella Mellado nos cuenta más.
6: La reciente encuesta de Panel Ciudadano UDD reveló que un 63% de los encuestados considera necesario que el país cuente con 20 o menos ministerios, una cifra inferior a las 25 carteras que existen actualmente en Chile. Esta visión es respaldada mayoritariamente por el sector de derecha, donde un 84% se inclina por esta reducción. Ante la posibilidad de que el presidente José Antonio Kast anuncie en la próxima cuenta pública un proyecto de ley para fusionar ministerios, un 57% de los encuestados manifestó estar de acuerdo. Este respaldo es notablemente más alto en la derecha, con un 85%, que en la izquierda con un 26%. Al respecto, Rodrigo Arellano, vicedecano de la Facultad de Gobierno de la Universidad del Desarrollo, señaló de que existe un consenso en el diagnóstico, pero no en la ejecución.
7: Pues era un dato interesante. Pese a respaldar la reducción, más de la mitad de los encuestadores duda que el ahorro prometido se concrete. Solo un 35% cree que será relevante. Esto puede estar vinculado básicamente también a un tema de eficiencia, porque en resumen existe consenso en el diagnóstico, pero desconfianza en la ejecución.
6: Sobre las motivaciones que podrían impulsar una eventual fusión, existe diversidad de opiniones entre la ciudadanía. Un 30% de los consultados cree que el objetivo principal sería el ahorro fiscal real, mientras que un 21% lo atribuye a la improvisación ante problemas políticos. Finalmente, el estudio también abordó la propuesta de utilizar biministros como una medida transitoria. Esta alternativa es vista como una buena idea por un 78% de los encuestados de derecha, en contraste con un 17% de aprobación en la izquierda.
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2: Según estimaciones de Clapes UC, las gasolinas subirán 37 pesos por litro. En contraste, el diésel bajará 33 pesos, ofreciendo un alivio. Estos cambios, impulsados por el mercado internacional y el dólar, serán confirmados oficialmente este miércoles por la ENAP, según el mecanismo MEPCO. El informe es de Daniela Pérez.
8: Para este próximo jueves 28 de mayo, se proyecta un nuevo escenario en los precios de los combustibles en Chile. Según estimaciones de Clape UC, se espera que las gasolinas experimenten un alza significativa de 37 pesos por litro en su valor mayorista. Por el contrario, el diésel entregaría un respiro a los usuarios con una proyección de disminución cercana a los 33 pesos por litro. Estos cambios responden principalmente a la evolución del tipo de cambio y a las variaciones en el precio internacional del barril del petróleo. Viviana Béjar, docente de FARUDD, señaló que el precio del petróleo seguirá subiendo mientras continúa el conflicto internacional.
9: El precio del petróleo va a seguir aumentando en la medida que el conflicto internacional, que incluye algunos países exportadores de petróleo, permanezca, y hasta el momento no tiene fecha de término. Estamos inmersos en una incertidumbre tremenda a nivel internacional, y Chile lamentablemente es uno de los países que depende totalmente de aquellos países exportadores de petróleo, porque el 99,9% del petróleo que utilizamos acá es importado precisamente.
8: El contexto de incertidumbre global derivado de las tensiones en Medio Oriente y a la volatilidad del dólar influyen fuertemente en estos cálculos. Los mercados se mantienen atentos a la evolución de estos factores que presionan los costos de importación de energía en el país. Es importante destacar que estas variaciones están sujetas a la configuración actual del mecanismo MEPCO y a las decisiones sobre sus parámetros de ajuste. La información oficial definitiva será entregada este miércoles por la ENAP tras cumplirse el periodo correspondiente de 3 semanas.
2: Y acá termina el resumen informativo. Nos volvemos a encontrar en un rato más con toda la actualización de las noticias, así que no se separe de nuestra transmisión. Que estén muy bien. Hasta pronto.
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0: 10 de la mañana.
1: Y 16 minutos.
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0: las 11 de la mañana.
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Compartiendo junto a ustedes en Radio Revelación, en el 89 de su dial de misterio, grata compañía para usted las 24 horas del día, acompañándole siempre aquí en su radio amiga Revelación. Siga junto a nosotros, siga junto a Revelación y la grata compañía para usted las 24 horas del día. Tuvimos corte de energía eléctrica, por ahí los motores comenzaron lentamente a armarse, pero ya al parecer ya llegó al 100% la energía eléctrica a Puerto Cisnes. Debido a los fuertes vientos que tuvimos toda la noche y todavía sigue el viento fuerte, así que más de algún cable por ahí hizo algún corte para que ocurriera el corte de energía eléctrica acá en Cisne. A más de 2 años de la desaparición de María Ercira Contreras, su familia se encuentra solicitando al FBI que tome declaraciones de la dueña del fondo Las Tórtolas de Limache, lugar donde fue vista por última vez la adulta mayor. Recordemos que son 2 años de esta desaparición increíble de esta mujer, que no se encuentra absolutamente nada de su cuerpo. Y bueno, aquí hay gruesos errores de parte de la PDI y también, por qué no decirlo, de Carabineros al momento de llegar al lugar. Tremendos errores que lamentablemente aquí se está encubriendo.

0: viendo algo, lamentable. En conversación con la tarde nuestra, el abogado Juan Carlos Manríquez informó que decidieron recurrir al FBI para que interroguen a Mónica Kleinert, empresaria que reside en Estados Unidos. Hemos solicitado a la Fiscalía que a través de la Unidad de Cooperación Internacional y Extradiciones de la Fiscalía Nacional, aplicando los convenios de cooperación que tenemos entre Chile y Estados Unidos y particularmente entre Chile, el Departamento de Justicia y el FBI de Estados Unidos, solicitamos que se tome declaración a la señora Kleinert con todos los antecedentes del caso y con todas las garantías del mismo a través de estas medidas e instancias judiciales en Estados Unidos y particularmente a través del FBI en su domicilio. Esto, atendidas las últimas circunstancias de este caso y las respuestas públicas de algunas personas vinculadas a esta investigación, que particularmente han dicho que están a disposición de prestar todas las declaraciones que sean necesarias y esclarecer los puntos relevantes de este caso, pero además agregando que no están en el país y que residen hace más de 30 años fuera de Chile, como es el caso de Kleinert. Sus dichos son debido a que hace unos días Kleinert envió una carta al Mercurio para referirse a la desaparición de María Ercira. En su escrito, la empresaria aclaró que vivo desde hace décadas en Estados Unidos y jamás me he escondido. Hemos colaborado en todo lo solicitado disponibles para las autoridades. A su vez dijo que empatizamos con el dolor de su familia y compartimos la necesidad de verdad y justicia. La diferencia está en que nuevamente se busca trasladar la responsabilidad personal de cuidado y la atención mediática sobre terceras personas. Ahí está entonces, esperemos que se encuentre, lamentablemente es una desaparición de una persona que no se encuentra, lo mismo que la concejala, también perdida, no se encuentran rastros, en realidad que son desapariciones bastante curiosas, por qué no decirlo. También, lamentablemente, todavía queda en la memoria de todos los cisnenses el incendio que fue producido ahí en calle Chorrillos, junto ahí con nuestro vecino, que lamentablemente perdió su casa, Pascual Cárcamo, su esposa, al lado también la familia Cárcamo, perdieron ahí lamentablemente sus cosas, pérdida completa de casa, al lado los vecinos también, sus hermanos, bastante complicado, ¿eh? Bueno, enviamos nuestra solidaridad por parte nuestra. En realidad que ese día yo había pensado lo peor, que podía haber habido alguna víctima fatal, pero gracias a Dios no fue así. Todos están bien, relativamente bien, ¿cierto?, dentro del colapso que existe. Se están preparando donaciones, si usted quiere colaborar con la familia, ahí en las redes sociales se está haciendo una campaña en donde están los roots de Pascual Cárcamo, de la señora que perdió su fuente de trabajo, lo mismo que Pascualito, toda su vivienda, todas las pertenencias, y de repente hay recuerdos que quedan, que se pierden y queda cero. Así que quedaron prácticamente cero, sin nada. Así que si alguien quiere colaborar, acérquese donde ellos o busque las redes sociales en donde se están haciendo, en este caso, pidiendo la ayuda para poder realizar nuevamente la construcción de sus viviendas. Así es. Ayer había una retro en donde ya estaba limpiando el lugar, comenzar a hacer algo de nuevo, no solamente la de Pascual, sino que también al lado los vecinos, que también perdieron gran parte de su vivienda. Así que enviamos esa solidaridad. Sabemos de que Puerto Cisne es solidario, es muy apegado cuando hay una tragedia, y en este caso no es la excepción. Llamamos a las empresas a que puedan colaborar, las empresas importantes de acá de Cisne, como son las Salmoneras, la Acuachile, Fiordos, que ya está desaparecido, pero hay otras empresas que pueden acercarse para colaborar en la construcción de las viviendas de nuestros vecinos. También hacemos un llamado a las redes, también ahí donde se limpian las redes, B&B, tenemos gente que trabaja empresarial acá, todos podemos hacer una colaboración, ¿eh? Todos pueden colaborar, aunque sean 5 palos de 2x3 que lleve, pero es una gran ayuda. Puede pasar a comprar clavos, puede pasar a comprar clavos de techo. Si no quiere colaborar con plata, puedes comprar una lata de zinc. Mire, una lata de zinc ya es una gran ayuda. Un zinc con otro zinc se tapa el techo. Un palo de 2x3 por otro 2x3 y así se van juntando y se va armando la casa. Son materiales básicos de una construcción. Así que si usted no tiene dinero, pero puede colaborar con alguna cosa, lo puede hacer. Lo mismo también ropa, zapatos, todos que sean nuevos, ojalá de buena calidad, no sobra, sino que ropa buena para nuestros amigos ahí y amigas, ¿eh? Así que puede colaborar con cualquier cosita que usted encuentre ahí. Ya, siga junto a nosotros, siga junto a Revelación. Un ratito más ya nos conectamos con las noticias y cualquier ayuda que usted pueda hacer, acérquese a la familia, acérquese a ellos de persona a persona y poder darles la colaboración. Ya, siga junto a nosotros, ya un ratito más nos vamos a conectar con las noticias. Faltan 10 minutos todavía para las 13 horas, así que vamos a buscar otra información más. Lo deportivo lo vamos a buscar ahora, ¿ya?
1: Bueno, queridísimos, para la próxima canción tengo el placer de presentarles desde Chile a la señorita Mon Laferte.

Sí, para que lo sepa. Dos minutitos nos separan ya de las 13 horas, una de la tarde. Le comentaba de fútbol, este fin de semana tenemos nuevamente la acción de la Liga de Primera con el desarrollo de la 14ª fecha, la penúltima de la primera rueda. Las acciones comenzarán este viernes con un duelo clave de Cobresal, que lucha por mantenerse fuera de la zona de descenso ante Ñublense. Partidazo el viernes. El líder Colo-Colo tendrá su turno el sábado ante La Serena en La Portada. Así que a todos los amigos del fútbol, el sábado entonces juega Colo-Colo con La Serena, y Universidad de Chile jugará en esa misma jornada el sábado ante el complicado Deportes Concepción, que tiene olor a irse a la B. Otro duelo interesante lo protagonizará el campeón defensor Coquimbo Unido ante Deportes Limache en Quillota el día domingo, y Universidad Católica visitará al escolta de la Liga, Huachipato, en Talcahuano. Viernes 29 de mayo entonces, Cobresal versus Ñublense, 18 horas en el Estadio El Cobre. Universidad de Concepción versus Unión La Calera, 20-30 horas en el Estadio Esterroa. El sábado 30 de mayo, último día ya de mayo, Deportes La Serena versus Colo-Colo a las 15 horas 3 de la tarde es el partidazo, Estadio La Portada. Universidad de Chile versus Deportes Concepción, 17:30 horas del sábado en el Estadio Nacional. Domingo 31 de mayo, Deportes Limache versus Coquimbo Unido, 12:30 horas, Estadio Lucio Fariña. Huachipato versus Universidad Católica a las 15 horas del domingo, Estadio Huachipato. También tenemos O'Higgins versus Everton, 17:30 horas, Estadio Codelco, el Teniente, y Palestino versus Audax Italiano a las 20 horas en el Estadio Municipal de La Cisterna. Ahí están los partidazos entonces de este fin de semana. Universidad de Chile y el Colo juegan una tarde de sábado espectacular. Así que a todos nuestros amigos futboleros, ahí está el calendario.

0: Una de la tarde ya con 3 minutos, todavía no comienzan las noticias, todavía están con música. Aprovecho este tiempito para comentarle que el subsidio de la luz 2026 ya está listo para poder usted ingresar. Este subsidio eléctrico es un beneficio del Ministerio de Energía establecido en la ley 21.000, bla, bla, bla, y esto que entrega descuentos de entre 17.346 pesos hasta 31.224 pesos mensuales en la cuenta de electricidad a los hogares más vulnerables de Chile. La quinta convocatoria, segundo semestre de 2026, estará abierta desde el 26 de mayo hasta el 5 de junio. No se atrase, los resultados se publican en agosto y el descuento comienza en septiembre, distribuido en 6 cuotas mensuales. Así que anótese, postule. Si usted pertenece al 40% de los hogares vulnerables, aproveche, inscríbase. El cierre de postulación hasta el 5 de junio. Solamente se hace por la internet, por si acaso, así que busque ahí al nieto, a la nieta, busque a alguien que sepa de internet y postule. Es fácil. Para el que sabe de internet es fácil. Así que el monto del descuento mensual varía según el número de integrantes del hogar. Se aplica directamente en la boleta de electricidad bajo la glucosa del subsidio durante 6 meses desde septiembre del año 2026. Así que si hay 2 personas que viven en su casa, usted puede recibir un bono de 20 mil pesos. Si hay 3 personas en el hogar, recibe un bono de 22.751 pesos de descuento. Si hay 4 personas en el hogar, recibe una ayuda de 25 mil pesos. Y si hay 5 personas o más en el hogar, 32 luquitas menos en la cuenta de la luz. Así que haga su esfuerzo, busque una persona que le pueda ayudar y postule el subsidio de la luz si pertenece al 40% de la calificación socioeconómica vigente en la segunda quincena de mayo de 2026, pertenecer a un lugar con al menos una persona electrodependiente, si es que tiene, todo eso vale para que usted pueda recibir este bono eléctrico. Ya, valga la explicación. Sigamos y ya nos conectamos con las noticias.
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0: La Policía de Investigaciones de Chile y la Fiscalía desbaratan clan familiar quienes traficaban más de 39 kilos de cannabis en falsas mudanzas, todas con destinos a Coyhaique. Comuna de Coyhaiquecas avanza en certificación ambiental municipal, herramienta que busca fortalecer la gestión ambiental local y promover el desarrollo sustentable en los territorios. Gobierno regional de Aysén entrega buses inclusivos para escuelas diferenciales de Coyhaique y Puerto Aysén.
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1: Una. 14 minutos.

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1: Un peligroso clan familiar quienes operaban de manera interregional. La jefa de la región policial Aysén, prefecta, inspectora Catherine Rivillo Molina, es quien informa que se trata de 118.608 dosis de la sustancia ilícita, avaluadas en 593.040.000 pesos.
2: Dar cuenta del procedimiento que adoptó nuestra brigada de antinarcóticos de aquí de la ciudad de Coyhaique, de acuerdo a instrucciones dadas por el Ministerio Público, de un procedimiento de una de las incautaciones más grandes que ha desarrollado nuestra policía aquí en la región, de más de 39 kilos de cannabis. Esto es de producto de la investigación que se hizo a un clan familiar que operaba aquí en la región, en el sector del Verdín, y que efectivamente con una fachada de mudanza trasladaba esta mercancía desde Santiago hasta nuestra ciudad. Este es un operativo que efectivamente dio como resultado la detención de 3 integrantes de este clan familiar. 2 de ellos fue en la ciudad de Santiago y uno aquí en Coyhaique, y que efectivamente desbarató a este grupo, incautando la cantidad ya señalada de 39 kilos de cannabis, producto de este ilícito con el cual ellos trabajaban. Hay que hacer presente que esta incautación permite justamente desbaratar este grupo que comercializaban dentro de la región de Coyhaique esta mercancía, y que efectivamente este decomiso permite detener justamente una ganancia que superaba más de los 590 millones producto de estas ventas ilícitas.
1: La máxima autoridad de la Policía de Investigaciones de Chile destaca además que tras el exhaustivo trabajo de análisis criminal e inteligencia policial permite interceptar la operación y que se desplegó en un dispositivo simultáneo en 3 zonas del país, logrando de esta manera la incautación de la droga en Temuco y la detención de 3 integrantes de este clan familiar en las ciudades de Santiago y Coyhaique.
2: La droga que trasladaba esta familia desde Santiago a Coyhaique venía al interior de un refrigerador y de un congelador. Esto venía al interior de un vehículo de carga. Efectivamente venía con la fachada de traslado de enseres de hogar. Y efectivamente, aprovechando la condición de estos 2 elementos, lograban un poco poder revertir los controles y efectivamente que no sean descubiertos que al interior de estos equipos electrodomésticos venía la droga guardada. Ellos efectivamente eran distribuidores dentro de la región a pequeños proveedores. Esa era la lógica de su trabajo, lo que nos ha entregado la investigación. Ellos se abastecían y trasladaban aquí a la región para suministrar a pequeños vendedores en distintas localidades de aquí de la región de Aysén. De ahí entonces la importancia de este decomiso, porque efectivamente al ser tan grande la cantidad que se ha incautado, que a lo mejor con parámetros de nivel nacional es un poco menor, pero sí el impacto que eso podría haber generado a futuro en nuestra región es lo significativo de este procedimiento policial.
1: Durante los procedimientos policiales se logra incautar 8.479.000 pesos en dinero en efectivo, elementos para la dosificación y comercialización de las sustancias ilícitas, además de diversos accesorios y vestimentas de lujo que habrían sido adquiridos a partir de las ganancias de este negocio ilícito. El fiscal adjunto de Aysén, Jaime Rojas, es quien valora este importante procedimiento.
3: El Sistema de Análisis Criminal de la Región de Aysén formalizó investigación el día de hoy en contra de 3 imputados como autores de un delito de tráfico ilícito de drogas. Esta corresponde a una investigación que se inició el año 2025 y que tenía como por objeto investigar a un clan familiar que se dedicaba a internar drogas en la región de Aysén, la que luego distribuía a traficantes locales. La importancia de esta investigación radica en que permitió la incautación de aproximadamente 40 kilos de droga, motivo por el cual el día de hoy se solicitó al Tribunal de Garantía la prisión preventiva de los 3 imputados detenidos, medida cautelar que fue concedida y además se otorgó un plazo de investigación de 120 días. La gravedad de los hechos investigados guarda en relación con que la cantidad de droga incautada, equivalente a casi 118.000 dosis, podría haber llegado potencialmente a suministrar una dosis por cada habitante de la región, con lo cual queda en evidencia que esta agrupación constituía un peligro real para la seguridad pública de todos los habitantes de la región de Aysén.
1: Desde el gobierno regional, la delegada presidencial regional de Aysén, Luz María Vicuña Figueroa, felicita el trabajo realizado por ambas instituciones.
4: Felicitar el trabajo coordinado de la Policía de Investigaciones con el Ministerio Público, que permitió desbaratar este clan familiar, este clan criminal que internaba drogas a la región y que protege así a muchos de nuestros jóvenes y niños que se ven expuestos a este tipo de sustancias. Ese es el mandato de nuestro presidente José Antonio Kast, a no bajar la guardia, a perseguir el crimen organizado y, por supuesto, el tráfico de sustancias ilícitas, entre otros tantos delitos. Por tanto, agradecer este trabajo y no podemos descansar en que nuestra región, la región de Aysén, tenga menores índices de delincuencia en estos aspectos, sino por el contrario, mantenernos mucho

0: la investigación en contra de tres integrantes de esta agrupación delictual ante el juzgado de garantía de Lautaro, región de la Araucanía, decretándose su prisión preventiva y un plazo de investigación de 120 días.
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0: La Corte de Apelaciones de Coyhaique rechazó el recurso interpuesto por la defensa y confirma la resolución que decretó la prisión preventiva de la persona sindicada con las iniciales AFVB, imputado por el Ministerio Público como autor de los delitos de conducción en estado de ebriedad con resultado de muerte y lesiones graves, ilícitos perpetrados el sábado de la semana antepasada en la ruta 7 entre Villa Mañiguales y Puerto Aysén. En fallo unánime, la sala única del Tribunal de Alzada, integrada por los ministros Natalia Rencoret, Pedro Castro y Luis Aedo, confirma la resolución impugnada dictada por el Juzgado de Garantía de Puerto Aysén, al compartir que la libertad de AFVB constituye un peligro para la seguridad de la sociedad. Según el fallo, comillas, atendido el mérito de los antecedentes que se conocen, alegaciones de los intervinientes, considerando que, por ahora, concurren elementos bastante para justificar la existencia de los hechos investigados, así también presunciones fundadas de la participación del encartado en calidad de autor, estimándose que su libertad constituye un peligro para la seguridad de la sociedad y en atención a la pena asignada por la ley al delito, carácter y circunstancia de comisión, por lo que otras medidas cautelares personales no son suficientes para asegurar los fines del procedimiento. Y, en virtud de lo dispuesto en los artículos 139 y 140 del Código Procesal Penal, se confirma la resolución apelada de fecha 19 de mayo de 2026, por la cual se hizo lugar a decretar la medida cautelar personal de prisión preventiva del encartado AFVB. Según el ente persecutor, alrededor de las 15:20 horas del 16 de mayo de 2026, el imputado conducía un tracto camión de alto tonelaje por la ruta 7 entre Mañiguales y Puerto Aysén, en estado de ebriedad. En dicho contexto, sobrepasó el eje central de la calzada e impactó frontalmente un vehículo menor en que se trasladaba una familia, provocando la muerte del conductor del automóvil y lesiones graves a su pareja e hijo de 8 años de edad.
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2: Con el objetivo de acercar a la comunidad al conocimiento y protección del entorno natural, la Municipalidad de Aysén realizará el primer seminario de la biodiversidad de la comuna, una instancia abierta a la ciudadanía que reunirá a instituciones públicas, organizaciones sociales, académicos y agrupaciones vinculadas al cuidado medioambiental. La iniciativa nace con la finalidad de fortalecer el vínculo entre la comunidad y el territorio, dando a conocer las distintas acciones, investigaciones, proyectos que actualmente se desarrollan en la comuna en torno a la conservación de la biodiversidad. Este encuentro, entonces, se desarrollará con fecha viernes 29 de mayo en la Casa de la Cultura en Puerto Aysén, a partir de las 10 horas con 10 minutos. Durante la jornada se realizarán exposiciones y presentaciones de instituciones públicas, oficinas municipales, universidades, empresas y fundaciones relacionadas con el ámbito ambiental. El seminario contará con exposiciones de representantes del Servicio de la Biodiversidad, la Seremía de Medio Ambiente, la Municipalidad de Aysén, Cernapesca INIA e IFOP, además de académicos de la Universidad de Aysén y la Universidad Austral de Chile. También estarían participando organizaciones e iniciativas ambientalistas locales, por ejemplo, Empresas Bahamonde, ONG Aumen, Fundación CRIN, Eco Austral, Comunidades Portal, Geogama y Carbón Real. Por su parte, el sábado 30 de mayo se efectuará una salida a terreno a la Reserva Nacional Río Simpson gracias a la Corporación Nacional Forestal y Aqua Chile. La actividad comenzará a partir de las 9 horas con salidas en bus municipal desde la Plaza de Armas de Puerto Aysén. Las personas interesadas en participar deberán inscribirse previamente enviando un correo electrónico a sramos@puertoaysen.cl. Ese mismo sábado, desde las 16 horas, se realizará un conversatorio en la Casa de la Cultura, llamado ¿Cómo puede la biodiversidad convertirse en una palanca de identidad, educación y desarrollo territorial en Aysén? Al que se podrá asistir de manera presencial o seguir con sistema online a través de la transmisión en vivo que se desarrollará desde el canal YouTube de la Municipalidad de Aysén. Sabka Ramos, coordinadora del Sistema de Certificación Ambiental Municipal, SCAM, y funcionaria además de la Unidad de Medio Ambiente, es quien señala lo siguiente.
3: La idea de poder crear este seminario es que sea abierto a toda la comunidad, ya sea desde los más pequeños a los más grandes, enfocado también para los operadores turísticos, turistas que estén también ahora en esta fecha en la comuna. Idealmente que puedan participar en las dos instancias, ya que el segundo día también se va a realizar un terreno.
2: Con esta iniciativa, la Municipalidad de Aysén busca continuar fortaleciendo la educación ambiental, generando conciencia sobre la importancia de proteger la biodiversidad de la Patagonia chilena y los ecosistemas presentes en la comuna.
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0: Con el objetivo de fortalecer la educación pública y mejorar las condiciones de traslado a estudiantes de la región de Aysén, el gobierno regional de Aysén y el Consejo realizaron la entrega de los dos últimos buses del proyecto de reposición de transporte escolar desarrollado en conjunto con el Servicio Local de Educación Pública, SLEP, Aysén. La iniciativa considera la renovación de 18 buses escolares destinados a distintos establecimientos educacionales de toda la región, con una inversión total de 2.942 millones de pesos financiados por el gobierno regional de Aysén. Los vehículos entregados a la Escuela Despertar de Puerto Aysén y a la Escuela España de Coyhaique corresponden a buses especialmente adaptados para estudiantes con movilidad reducida y con una inversión cercana a los 330 millones de pesos. Ambos cuentan con rampa y elevador hidráulico, capacidad para 17 pasajeros, más conductor y espacio habilitado para 4 sillas de ruedas, permitiendo un traslado más seguro, accesible y acorde a las necesidades de los estudiantes. El gobernador regional de Aysén, Marcelo Santana Vargas, es quien destaca el trabajo colaborativo entre instituciones para concretar este tipo de iniciativas.
1: El gobierno regional está para resolver los temas que son importantes para ustedes, la comunidad de la región de Aysén. Y qué mejor que haciendo alianzas con el Servicio Local de Educación Pública, con el CEREMI, con las comunidades educativas. Así que este bus les traiga muchas felicidades, muchos paseos también a los niños, a las niñas, porque se lo merecen, y cuenten con nosotros para seguir avanzando en el proyecto educativo tan lindo, tan hermoso que ustedes tienen y que le entregan todo el alma y el corazón en el trabajo que realizan.
0: La renovación de la flota permitirá disminuir problemas asociados a fallas mecánicas y altos costos de mantención derivados de buses que habrían superado su vida útil, fortaleciendo el sistema de transporte escolar público en la región de Aysén desde ahora. El secretario regional ministerial de Educación, Tomás Valenzuela, quien valora acerca del impacto que tendrá esta inversión para la educación pública regional. Por otro lado, en representación de las familias, es el presidente del Centro de Padres de la Escuela Despertar, Ramón Díaz, quien destaca la importancia que tiene este avance para la comunidad escolar educativa.
2: Para nosotros como papá, cada paso que damos es importante. Nosotros somos parte de este hermoso colegio. Estamos tratando de hacer historia dentro de la ciudad de Aysén como papá. Sigo lo principal, feliz porque tengan un bus nuevo. Y ojalá que este año siga siendo para nosotros todo este proceso sea lo exitoso. Que de aquí a fin de año tengamos la dicha de haber dicho cumplimos con nuestro primer año de trabajo y con los mejores éxitos que podamos cumplir.
0: La directora de la Escuela Despertar de Puerto Aysén, Claudia Paz Retamal Bruna, destaca la importancia de este nuevo vehículo para los estudiantes y sobre todo para sus familias.
3: Esperaron mucho, pero valió la pena. Siento que es un bus que con todas las comodidades que ellos requieren, así que como comunidad educativa estamos muy felices, agradecidos de la alianza entre el gobierno regional y el SLEP para hoy día tener al fin nuestro bus para el traslado de nuestros estudiantes.
0: La actividad contó con la participación del alcalde de la municipalidad de Aysén, Luis Martínez, los consejeros regionales Julio Rosell, Ana María Mora, Pablo Guglielmi y Gustavo Villarruel, junto al director del SLEP Aysén, Sebastián González. El viernes 29 de mayo se realizará además la entrega oficial del último bus en la Escuela España de Coyhaique, ello junto a las autoridades regionales y la comunidad educativa.
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0: De inmediato nos vamos al plano político para destacar que el senador Miguel Ángel Calisto, junto al alcalde de la comuna de Coyhaique, Carlos Gatica Villegas, y además de la diputada Alejandra Valdebenito, se han reunido con vecinos y vecinas, además representantes de diversos comités habitacionales de la localidad de Valle Simpson. El objetivo del encuentro fue abordar la crítica situación de la planta de tratamiento de aguas servidas, la cual se encuentra colapsada y mantiene frenado el desarrollo urbano y habitacional de esta histórica zona. Tras este encuentro, es que el senador Miguel Ángel Calisto manifiesta la urgencia de destrabar este problema y que afecta directamente la calidad de vida para las familias del sector. Por ello, el parlamentario señala: esta localidad tan importante e histórica hoy día está estancada por la planta de tratamiento de agua servida y que está colapsada y que no permite su crecimiento.
1: Hay muchas familias que no están conectadas y tenemos cerca de 3 comités o 4 que están esperando poder construir su vivienda, pero por falta de la planta no pueden hacerlo. Entonces estamos buscando una alternativa, vamos a reunirnos con la entidad patrocinante y los comités para poder proyectar una solución distinta acá en Valle Simpson que permita también crecimiento y sobre todo saneamiento de esta localidad que es tan importante para la historia de Vicente.

0: Por su parte, los vecinos y vecinas valoraron la presencia y el compromiso de las autoridades en terreno. Elsa Barzúa, presidenta del Club de Adultos Mayores, Nuestra Señora de Fátima, es quien expresa el sentir de la comunidad tras esta reunión.
1: Hemos tenido la suerte de reunirnos con varios diputados y senadores y autoridades, y en especial quiero agradecer a Miguel Ángel Calisto, que siempre ha estado preocupado de nuestra localidad y de los clubes de habitacionales. Pero en especial él hoy día se ha comprometido con nosotros en ayudarnos en Santiago a ver algunas soluciones para nuestro problema, que es la planta de agua servida en la localidad de Valle Simpson.
0: Con este respaldo, la comunidad espera que las gestiones, tanto a nivel municipal, igual en la capital del país, permitan reactivar los proyectos habitacionales tan anhelados por los comités locales.
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0: Tres actividades marcarán una nueva celebración del Día del Patrimonio en Bibliotecas Regional de Aysén, sumándose de esta manera a la fiesta cultural de los próximos 30 y 31 de mayo, y es que ya este 2026 se conmemora los 50 años de esta institución destinada a las letras y la lectura, por lo que en esta ocasión se busca invitar a dejarse encantar por una trayectoria forjada por el territorio. Así es que en este Día del Patrimonio la historia de la biblioteca se vivencia entre libros y lugares, aquello que cobrará aún mayor sentido con la cicletada patrimonial, por ejemplo, en la que visitará los puntos donde estuvo ubicada o los que marcaron este espacio, y que hoy alberga más de 40.000 títulos para consultas de los usuarios. Esta actividad enfatiza la afectividad y sentidos que se le otorga a estos lugares, que se traducen como recuerdos y experiencias, que estaba como un espacio comunitario en la década de los 50 y que no fue hasta 1976 que la Biblioteca Regional de Aysén se instauró como un espacio abierto, creciendo con el apoyo de distintos vecinos y vecinas, quienes vieron un beneficio para la región de Aysén. Así lo refuerza Gloria Carrillo, su directora, y que menciona que la cicletada tiene un sentido emotivo e histórico. Queremos recordar la tradición de esta institución, que en octubre cumple 50 años de servicio en Aysén. Y es que la Biblioteca Regional de Aysén es uno de los espacios abiertos en Coyhaique, convirtiéndose en el lugar de encuentro, tránsito y espera. Por ello, otra de las actividades consideradas será la apertura del espacio, la que se realizará el sábado 30 de mayo entre las 10 a las 18 horas, lapsus en el que se podrá visitar y conocer las colecciones temáticas disponibles para préstamos o consulta en sala. Además, y considerando que se tiene acceso a uno de los archivos de prensa más grandes de la región de Aysén, habrá una exposición de prensa histórica regional, dispuesta en el hall del ingreso del edificio. Los visitantes podrán disfrutar de ella durante toda la jornada, realizando consultas al personal presente y visitando el depósito, donde podrán conocerlo en papel. Esta acción enfatiza la modernización de la Biblioteca Regional de Aysén, la que ha digitalizado la mayor parte del archivo de prensa regional, facilitando el acceso a un material que es consultado por usuarios y usuarias, estudiantes además, reforzando el rol que tienen como espacio abierto a la investigación para la comunidad. Se puede acceder a este material utilizando un computador disponible en el lugar del quinto piso.
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1: Una y 50 minutos.

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0: La municipalidad de Huaytecas recibió la certificación ambiental municipal nivel básico, reconocimiento entregado en el marco del sistema de certificación ambiental municipal SCAM del Ministerio del Medio Ambiente, herramienta que busca fortalecer la gestión ambiental local y promover el desarrollo sustentable en los territorios. La certificación reconoce el trabajo realizado por el municipio en materias de diagnóstico ambiental comunal, elaboración de estrategias ambientales, conformación de comités ambientales y fortalecimiento de la participación ciudadana en torno al cuidado del medio ambiente. El sistema de certificación ambiental municipal es un programa voluntario que permite a los municipios incorporar criterios ambientalistas en su gestión interna y en las acciones que desarrollen junto a la comunidad. Avanzando hacia territorios más sostenibles, resilientes, es lo que señala el secretario regional ministerial del Medio Ambiente en la región de Aysén, Eugenio Canales.
1: Como Ministerio del Medio Ambiente, creemos que fortalecer la gestión ambiental local también es fortalecer las instituciones y avanzar hacia un desarrollo más sustentable donde el cuidado del entorno y el bienestar de las comunidades vayan de la mano.
0: Dentro de la estrategia ambiental comunal, la Municipalidad de Huaytecas definió líneas de trabajo enfocadas en las tenencias responsables para las mascotas, además de control de plagas, educación y difusión ambiental, conservación de la biodiversidad, gestión de residuos sólidos domiciliarios. Entre las acciones comprometidas destacan campañas radiales, educativas, talleres ambientales, compostaje domiciliario, programa de esterilización, adopción de mascotas, además de iniciativas orientadas al reciclaje, reducción de residuos y fortalecimiento de la conciencia ambiental para la comuna. Desde el municipio destacan la importancia de continuar fortaleciendo las acciones ambientales comunales y el trabajo colaborativo con las comunidades y organizaciones del territorio. Es lo que menciona el alcalde de la comuna de Huaytecas, Vance Puinao.
2: Contentos, estamos junto a nuestros seremis, don Eugenio Canales y también su equipo técnico, ya recibiendo este certificado, en este caso, ¿cierto?, de nivel básico, así que estamos muy contentos, agradecer enormemente también el trabajo que desarrolló nuestro equipo municipal a través de la Oficina de Fomento Productivo, y este es el resultado. Tenemos nuestro certificado en nivel básico, así que de aquí a seguir avanzando al nivel intermedio.
0: Desde el Ministerio del Medio Ambiente destacan la importancia del rol que cumplen los municipios en su calidad de actores claves para impulsar la educación ambientalista, la gestión de residuos y la acción climática desde los territorios.
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0: El gobierno regional de Aysén y su consejo regional realizará su cuenta pública 2025, instancia en la que se dará a conocer el trabajo desarrollado durante el último año, junto con los principales avances, inversiones y desafíos proyectados para el futuro de la región de Aysén. La actividad será encabezada por el gobernador regional de Aysén, Marcelo Santana Vargas, y los consejeros regionales, además de la participación de miembros de la sociedad civil del gobierno regional de Aysén, juntas de vecinos, dirigentes, organizaciones sociales y autoridades regionales. La ceremonia se realizará el jueves 28 de mayo a las 18 horas en el hall del edificio del gobierno regional, el que está ubicado físicamente en calle Ejército 405 en la ciudad de Coyhaique. La cuenta pública busca fortalecer la transparencia, la participación ciudadana y el vínculo con la comunidad, permitiendo informar sobre las principales iniciativas impulsadas por el gobierno regional de Aysén, con el objetivo de impulsar el desarrollo de la región y mejorar la calidad de vida para cada uno de sus habitantes.
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0: A las familias de la provincia Capitán Prat dio a conocer el gobierno regional de Aysén junto a las autoridades regionales y provinciales, ello tras anunciar el impulso del proyecto adquisición de equipos periciales para la UMF, la Unidad Médico Forense, del Hospital de Cochrane, iniciativa que va a permitir fortalecer la atención médico-legal en la provincia y evitar el traslado de personas fallecidas hasta Coyhaique para la realización de procedimientos forenses. El gobernador regional de Aysén, Marcelo Santana Vargas, destaca que este tipo de proyectos apuntan directamente a mejorar la calidad de vida en las personas, especialmente en momentos complejos para las familias.
4: Mejorar la calidad de vida también tiene que ver, ¿cierto?, con que esta pena que muchas veces las familias pasan, estos momentos de tristeza, puedan de alguna manera verse compensados con menores tiempos y también con la posibilidad de que esto se realice en el territorio. Como gobierno regional tenemos que abogar para que los servicios también puedan llegar a las zonas más aisladas. Y este es un servicio muy importante, trascendental. Y que cubre una necesidad súper importante para las familias que atraviesan y que atravesamos esta situación en muchas ocasiones, y qué mejor, ¿cierto?, que poder hacerlo con una inversión que ya hemos conversado con los consejeros de la provincia Capitán Prat, que asciende a 97 millones de pesos y que esperamos, como bien decía la directora, poder concretar en los siguientes meses.
0: Por su parte, el delegado presidencial provincial de Capitán Prat, Roberto Recabal Cárcamo, es quien indica que esta era una necesidad largamente planteada por la comunidad.
5: Esta es una noticia muy esperada, tanto en O'Higgins, en Cochrane y en Tortel. Esto va a mejorar mucho los tiempos de espera que tenían que todas las personas, cuando tenía una persona fallecida, ser trasladada hasta la ciudad de Coyhaique. Ahora, gracias al aporte del gobierno regional, es una inquietud que tenían muchos vecinos, como lo expresó recién nuestro alcalde de Cochrane, don Patricio Ulloa, que estaba permanentemente trabajando por esta solución.
0: La directora regional del Servicio Médico Legal, Catherine Sandoval Marchand, explicó que el proyecto trabajado en conjunto con el Servicio de Salud de Aysén responde al objetivo institucional de acercar los servicios, a propósito, a los territorios más apartados.
6: Este proyecto responde a una iniciativa que ha trabajado el Servicio Médico Legal con la finalidad de poder extender nuestros servicios hacia la comunidad de las zonas que están más aisladas.
0: La iniciativa, que considera una inversión cercana a los 97 millones de pesos, contempla la adquisición de equipamiento especializado para la UMF del Hospital de Cochrane, entre ellos estación tanatológica, balanza electrónica digital de órganos, lámpara quirúrgica, refrigerador para toma de muestras, cámara fotográfica y mobiliario especializado.
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9: 2 de la tarde, 2 minutos.

0: 2 de la tarde
1: y 26 minutos.
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0: Era 2:41 p.m.
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1: Fiscalía Nacional Económica acusa colusión entre Pluxi y Edenred durante casi 9 años. Necesitamos más carabineros. El general director de la institución reconoce un déficit en la dotación y proyecta sumar 3.000 funcionarios en un plazo de 3 años. La Dirección Meteorológica de Chile emite un nuevo aviso por vientos anormales entre O'Higgins y el Biobío.
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1: Hola, ¿cómo están? Soy Sebastián Aguirre, conductor de CNN Chile, y les doy la bienvenida a esta nueva edición de Noticias junto a Radios Regionales. La Fiscalía Nacional Económica acusó a Pluxi y Edenred de coludirse entre 2013 y 2021 para repartirse clientes y contratos en servicios de alimentación y vestuario. El organismo pidió millonarias multas para las empresas y algunos ejecutivos. José Ferrada nos cuenta más en el siguiente informe.
2: La Fiscalía Nacional Económica presentó un requerimiento contra Pluxi Chile, ex Sodexo, y Edenred Chile por una presunta colusión en el mercado de beneficios de alimentación y vestuario. Según la investigación, ambas compañías habrían coordinado precios, contratos y clientes entre 2013 y 2021. El organismo acusó también a 4 ex ejecutivos de ambas empresas de participar en reuniones y acuerdos para repartirse zonas y cuotas de mercado. La FNE aseguró que las compañías evitaban competir y aplicaban mecanismos de compensación cuando alguna perdía contratos. La Fiscalía solicitó multas por más de 41.000 unidades tributarias anuales para Pluxi y sanciones para un exgerente general. En el caso de Edenred, pidió eximir multas y responsabilidad penal debido a que la empresa se acogió a delación compensada. Según la investigación, la coordinación afectó contratos privados y públicos, incluyendo servicios prestados a Junaef, Gendarmería, Junji y la Policía de Investigaciones. La FNE afirmó que las empresas utilizaban celulares prepago, correos personales y reuniones reservadas para evitar dejar registros.
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1: La comunidad del Liceo Melinca inició una toma indefinida por problemas sanitarios, eléctricos y estructurales. Estudiantes y apoderados exigen plazos concretos y una reunión presencial con el Servicio Local de Educación Pública.
0: Tolten.
1: Vecinos y vecinas de Tolten Viejo conmemoraron la tragedia de 1960, cuando el terremoto y posterior maremoto destruyeron el antiguo pueblo. La jornada incluyó una romería, desfile histórico y actividades patrimoniales para recordar a las víctimas y la resiliencia local.
0: Punta Arenas.
1: Vecinos y vecinas del pasaje La Picada denuncian que llevan más de 20 años esperando alcantarillado y acceso regular al agua potable. Aunque se informó la liberación de 160 millones de pesos para obras, las familias mantienen cautela porque, según denuncian, son reiteradas las promesas incumplidas.
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1: El general director de Carabineros, Marcelo Araya, reconoció el déficit de personal que enfrenta la institución y la proyección de dotación que tiene la entidad. El informe es de Camila Morandé.
3: El general director de Carabineros, Marcelo Araya, abordó el déficit de funcionarios que enfrenta la institución a nivel nacional y reconoció que se necesitan más efectivos para reforzar la seguridad en el país. En ese contexto, aseguró que le gustaría contar con 7.000 carabineros adicionales, aunque precisó que el crecimiento deberá concretarse de manera gradual. La autoridad policial sostuvo que uno de los principales objetivos desde que asumió el mando institucional ha sido aumentar la dotación.
4: Para que a la brevedad podamos contar con más alumnos y eso significa que dentro de un año podríamos tener ya un primer contingente adicional. A mí me encantaría tener completar a lo mejor unos 7.000 carabineros dentro del mediano plazo, manifestar que estamos trabajando. Es una política que estamos llevando a cabo y vamos a trabajar fuerte para tener a la brevedad, tener más carabineros porque no solamente yo lo necesito yo como para la gestión como general director, sino que se necesitan más carabineros y la gente quiere ver más carabineros.
3: En esa línea, Araya realizó un llamado directo a los jóvenes para que postulen a carabineros, señalando que se abrirán nuevas opciones y grupos de formación. Según explicó, la institución está ampliando su infraestructura para recibir a más aspirantes y fortalecer el proceso formativo bajo el sistema de internado que utilizan las escuelas policiales. Respecto de las metas institucionales, Marcelo Araya proyectó que durante los próximos 3 años podrían incorporarse alrededor de 3.000 nuevos carabineros, con un crecimiento aproximado de 1.200 efectivos por año hacia fines de 2027 y 2028, cifra que calificó como un avance importante para enfrentar las necesidades actuales de seguridad.
1: El exdirector del Servicio Nacional de Migraciones, Luis Eduardo Thayer, calificó como errática la actual gestión migratoria del gobierno y afirmó que la promesa de expulsar a 330.000 migrantes irregulares durante el mandato de José Antonio Kast no es viable ni jurídica ni materialmente. El informe es de Ornella Mellado.
5: El exdirector nacional del Servicio Nacional de Migraciones, Luis Eduardo Thayer, cuestionó en CNN Chile el desempeño de la administración migratoria encabezada por Frank Sauberman. Según afirmó, el servicio se mantiene muy activo, pero con poca claridad respecto a sus objetivos de mediano plazo y con acciones que, a su juicio, excederían las facultades legales del organismo. El exdirector además puso en duda la viabilidad de la promesa del presidente José Antonio Kast de expulsar a cerca de 330.000 inmigrantes irregulares.
6: Es en la práctica inviable y es jurídicamente también inviable hacerlo. O sea, hoy día no hay relaciones con Venezuela, no se puede expulsar a Venezuela. Hoy día se puede materializar por presupuesto, ¿ya? En torno a las 2.000 expulsiones al año, dependiendo del formato. Si son más por tierra, que se quedan las personas en la frontera, en fin, pueden ser más.
5: Thayer criticó particularmente los operativos de fiscalización impulsados por el actual gobierno, señalando que la supervisión del cumplimiento de la ley migratoria corresponde a la Policía de Investigaciones y a la Contraloría. Recordemos que hace un par de días, también en CNN, el subsecretario del Interior, Máximo Pavés, comparó las expulsiones de la actual administración con las del gobierno del expresidente Boric.
7: Nosotros hemos intentado transmitir que la mano cambió, nosotros llevamos 3 vuelos de expulsión, el gobierno del presidente Boric en esta altura llevaba 0, nosotros sacamos un vuelo charter, tenemos buenas cifras de expulsión, que además aprovecho de decir, Pepe, que la expulsión no es solamente el avión que sale de la facha un vuelo charter, la expulsión se produce todos los días porque todos los días van saliendo expulsados por vuelos comerciales que van con 2 escoltas PDI.
5: Frente a este escenario, Thayer manifestó que comparar el escenario de 2022 con el de 2026 desconoce el proceso de instalación del nuevo sistema migratorio y la implementación de la ley vigente desde febrero de 2022. También cuestionó que el debate se centre en la cantidad de vuelos de expulsión. Thayer agregó que actualmente Chile enfrenta limitaciones presupuestarias y diplomáticas para ejecutar expulsiones masivas, especialmente por la falta de relaciones consulares con Venezuela. Según indicó, con los recursos actuales se pueden concretar alrededor de 2.000 expulsiones al año, dependiendo del formato utilizado por las autoridades.
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1: Autoridades entregaron un balance nacional del combate al narcotráfico durante 2026, destacando el decomiso de cerca de 45 toneladas de droga y la destrucción de cientos de miles de plantas de cannabis en distintas regiones del país. El informe completo lo tiene Pablo Ortiz.
8: Carabineros y Fiscalía informaron que durante lo que va del 2026 ya se han decomisado cerca de 45 toneladas de droga en distintos operativos a nivel nacional. La cifra se acerca a las 60 toneladas incautadas durante todo el año pasado. El balance fue entregado en el marco del Plan Rural Cannabis 2025-2026, operativo que permitió además la incautación de casi 3 toneladas de marihuana elaborada y la destrucción de más de 403.000 plantas de cannabis entre las regiones de Coquimbo y Biobío. Al respecto, el fiscal nacional Ángel Valencia valoró la actividad realizada por Carabineros de Chile.
9: En primer lugar, felicitar la tarea realizada por Carabineros durante lo que va de este primer semestre. Este esfuerzo de Carabineros es un esfuerzo muy significativo hasta la fecha, histórico en lo que se refiere al volumen de incautaciones que se efectuaron durante este primer semestre, la cantidad de plantas que fueron extraídas, la cantidad de marihuana que fue incautada. Eso significa para la vida cotidiana de las familias que van a haber menos adolescentes, menos jóvenes que van a poder acceder a esa droga.
8: Por su parte, el general director de Carabineros, Marcelo Araya, destacó que gran parte de estos cultivos ilegales se encontraba en sectores de difícil acceso, como quebradas y valles apartados, donde organizaciones criminales buscaban operar lejos de la presencia del Estado. Las autoridades señalaron que las drogas decomisadas tendrían un avalúo cercano a los 500 mil millones de pesos.
1: Hasta acá dejamos este resumen informativo. Nos volvemos a encontrar en un rato con más informaciones. Que estén muy bien.
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2: El reciclaje es casi tan viejo como la humanidad. Y es que el primer registro de reciclaje fue de papel y data del año 1031 en Japón. Es decir, transformar residuos en materias primas para nuevos productos. Sin embargo, transcurrió un milenio hasta llegar al siglo XX y el boom del plástico en los años 70 para entender que no podíamos seguir enterrando todo lo que desechábamos.
3: Plástico.
2: Pasamos de usar y tirar a la era de la conciencia, intentando corregir el rumbo donde reciclar una simple lata de aluminio nos ahorra un 95% de la energía que costaría hacer una nueva. Un gesto pequeño que tiene un impacto enorme. A nivel global, Alemania y Corea del Sur son líderes reciclando cerca del 60% de su basura. O sea, de cada 100 bolsas de basura, 60 retornan al sistema productivo.
3: 60 bolsas.
2: En Chile, nuestro reciclaje ronda históricamente el 4%. En cambio, vecinos como Ecuador o Colombia alcanzan el 12%.
3: 12%.
2: Eso sí, el panorama está cambiando gracias a la ley REP. Hoy el concepto es que quien fabrica un producto en Chile debe hacerse responsable de su residuo. Ya no es solo marketing, ahora hay trazabilidad digital y altas multas.
3: Altas multas.
2: Y desde 2026, aparte de las botellas, también los textiles y los aparatos electrónicos están bajo la lupa.
3: Bajo la lupa.
2: En la región de Aysén, en los últimos 15 años, el reciclaje se volvió una actividad clave. Actualmente reciclamos poco más de 500 toneladas de residuos anuales.
3: 500 toneladas.
2: Principalmente desperdicios domiciliarios, vidrio, plásticos, cartón y metales. Y puede parecer un grano de arena frente a los 2 millones de toneladas de plástico que Chile lanza al mercado todos los años. Pero cada kilo cuenta.
3: Cada kilo cuenta.
2: Aunque una pregunta incómoda ronda el ambiente. ¿Todo este esfuerzo realmente funciona? Porque según la OCDE, solo un 9% del plástico en el mundo se recicla efectivamente. Y el Banco Mundial estima que cada persona genera, en promedio, un kilo de basura al día. Claro, producimos más residuos de los que somos capaces de reciclar.
3: Un kilo de basura al día.
2: Entonces, ¿qué pasaría si dejáramos de hacerlo? Un informe de Naciones Unidas advierte que sin reciclaje podríamos enfrentar una crisis de hasta 3.800 millones de toneladas de basura, con un aumento del 70% al año 2050.
3: 2050.
2: Los vertederos, que ya generan el 6% de las emisiones globales, crecerían sin control. Y en los océanos, el pronóstico es que a mitad de siglo tendrían más plástico que peces.
3: Más plástico.
2: El impacto ambiental sería devastador para el clima, con la saturación de los ecosistemas naturales y una pérdida directa de la biodiversidad y el agotamiento acelerado de recursos naturales finitos.
3: Finitos.
2: La acumulación masiva de desechos sin tratamiento contaminaría fuentes de agua vitales e incrementaría la propagación de enfermedades infecciosas a escala global, mientras se afectaría el empleo de unas 20 millones de personas que viven del reciclaje en el mundo. Entonces, sí, reciclar sirve. Reduce la contaminación, ahorra recursos y disminuye emisiones. Pero no es suficiente por sí solo. Los expertos coinciden en que la solución pasa también por consumir menos, reutilizar más y rediseñar lo que producimos, con comunidades organizadas donde ciudadanos, empresas y recicladores trabajen juntos.
3: Trabajen juntos.
2: Porque reciclar protege el medio ambiente, pero además genera empleo, impulsa economías locales y cuida ecosistemas frágiles como los fiordos patagónicos o los humedales. Hoy solo el 30% de los chilenos reciclamos semanalmente. El desafío es llegar al 100%, porque reciclar es ahorrar energía y de alguna manera es garantizar el aire que respiraremos mañana y pasado mañana y los días siguientes.
3: Respirar.
2: Tal vez sea momento de preguntarnos cuánto y qué estamos reciclando. Y si no has empezado, es hora de sumarte a la carrera contra nuestros propios residuos. No por hacerle un favor al planeta, sino para asegurar nuestra propia permanencia en él.
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0: 4 de la tarde
1: y 6 minutos.
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0: 4 de la tarde
1: y 9 minutos.
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1: Cuatro de la tarde, 34 minutos.

0: 4 de la tarde.
1: Y 49 minutos.
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0: 5 y 9 minutos.
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0: 5.
7: 12 minutos.
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2: El reciclaje es casi tan viejo como la humanidad. Y es que el primer registro de reciclaje fue de papel y data del año 1031 en Japón. Es decir, transformar residuos en materias primas para nuevos productos. Sin embargo, transcurrió un milenio hasta llegar al siglo XX y el boom del plástico en los años 70 para entender que no podíamos seguir enterrando todo lo que desechábamos.
3: Plástico.
2: Pasamos de usar y tirar a la era de la conciencia, intentando corregir el rumbo donde reciclar una simple lata de aluminio nos ahorra un 95% de la energía que costaría hacer una nueva. Un gesto pequeño que tiene un impacto enorme. A nivel global, Alemania y Corea del Sur son líderes reciclando cerca del 60% de su basura. O sea, de cada 100 bolsas de basura, 60 retornan al sistema productivo.
3: 60 bolsas.
2: En Chile, nuestro reciclaje ronda históricamente el 4%. En cambio, vecinos como Ecuador o Colombia alcanzan el 12%.
3: 12%.
2: Eso sí, el panorama está cambiando gracias a la ley REP. Hoy el concepto es que quien fabrica un producto en Chile debe hacerse responsable de su residuo. Ya no es solo marketing, ahora hay trazabilidad digital y altas multas.
3: Altas multas.
2: Y desde 2026, aparte de las botellas, también los textiles y los aparatos electrónicos están bajo la lupa.
3: Bajo la lupa.
2: En la región de Aysén, en los últimos 15 años, el reciclaje se volvió una actividad clave. Actualmente reciclamos poco más de 500 toneladas de residuos anuales.
3: 500 toneladas.
2: Principalmente desperdicios domiciliarios, vidrio, plásticos, cartón y metales. Y puede parecer un grano de arena frente a los 2 millones de toneladas de plástico que Chile lanza al mercado todos los años. Pero cada kilo cuenta.
3: Cada kilo cuenta.
2: Aunque una pregunta incómoda ronda el ambiente. ¿Todo este esfuerzo realmente funciona? Porque según la OCDE, solo un 9% del plástico en el mundo se recicla efectivamente. Y el Banco Mundial estima que cada persona genera, en promedio, un kilo de basura al día. Claro, producimos más residuos de los que somos capaces de reciclar.
3: Un kilo de basura al día.
2: Entonces, ¿qué pasaría si dejáramos de hacerlo? Un informe de Naciones Unidas advierte que sin reciclaje podríamos enfrentar una crisis de hasta 3.800 millones de toneladas de basura, con un aumento del 70% al año 2050.
3: 2050.
2: Los vertederos, que ya generan el 6% de las emisiones globales, crecerían sin control. Y en los océanos, el pronóstico es que a mitad de siglo tendrían más plástico que peces.
3: Más plástico.
2: El impacto ambiental sería devastador para el clima, con la saturación de los ecosistemas naturales y una pérdida directa de la biodiversidad y el agotamiento acelerado de recursos naturales finitos.
3: Finitos.
2: La acumulación masiva de desechos sin tratamiento contaminaría fuentes de agua vitales e incrementaría la propagación de enfermedades infecciosas a escala global, mientras se afectaría el empleo de unas 20 millones de personas que viven del reciclaje en el mundo. Entonces, sí, reciclar sirve. Reduce la contaminación, ahorra recursos y disminuye emisiones. Pero no es suficiente por sí solo. Los expertos coinciden en que la solución pasa también por consumir menos, reutilizar más y rediseñar lo que producimos, con comunidades organizadas donde ciudadanos, empresas y recicladores trabajen juntos.
3: Trabajen juntos.
2: Porque reciclar protege el medio ambiente, pero además genera empleo, impulsa economías locales y cuida ecosistemas frágiles como los fiordos patagónicos o los humedales. Hoy solo el 30% de los chilenos reciclamos semanalmente. El desafío es llegar al 100%, porque reciclar es ahorrar energía y de alguna manera es garantizar el aire que respiraremos mañana y pasado mañana y los días siguientes.
3: Respirar.
2: Tal vez sea momento de preguntarnos cuánto y qué estamos reciclando. Y si no has empezado, es hora de sumarte a la carrera contra nuestros propios residuos. No por hacerle un favor al planeta, sino para asegurar nuestra propia permanencia en él.
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4: Cinco.
5: 41 minutos.

0: 5:59. 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

0: 6 de la tarde en punto. 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
1: Fiscalía Nacional Económica acusa colusión entre Pluxi y Edenred durante casi 9 años. Necesitamos más carabineros. El general director de la institución reconoce un déficit en la dotación y proyecta sumar 3.000 funcionarios en un plazo de 3 años. La Dirección Meteorológica de Chile emite un nuevo aviso por vientos anormales entre O'Higgins y el Biobío.
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1: Hola, ¿cómo están? Soy Sebastián Aguirre, conductor de CNN Chile, y les doy la bienvenida a esta nueva edición de Noticias junto a Radios Regionales. La Fiscalía Nacional Económica acusó a Pluxi y Edenred de coludirse entre 2013 y 2021 para repartirse clientes y contratos en servicios de alimentación y vestuario. El organismo pidió millonarias multas para las empresas y algunos ejecutivos. José Ferrada nos cuenta más en el siguiente informe.
2: La Fiscalía Nacional Económica presentó un requerimiento contra Pluxi Chile, Exodexo y Edenred Chile por una presunta colusión en el mercado de beneficios de alimentación y vestuario. Según la investigación, ambas compañías habrían coordinado precios, contratos y clientes entre 2013 y 2021. El organismo acusó también a 4 ex ejecutivos de ambas empresas de participar en reuniones y acuerdos para repartirse zonas y cuotas de mercado. La FNE aseguró que las compañías evitaban competir y aplicaban mecanismos de compensación cuando alguna perdía contratos. La Fiscalía solicitó multas por más de 41.000 unidades tributarias anuales para Pluxi y sanciones para un exgerente general. En el caso de Edenred, pidió eximir multas y responsabilidad penal debido a que la empresa se acogió a delación compensada. Según la investigación, la coordinación afectó contratos privados y públicos, incluyendo servicios prestados a Junaev, Gendarmería, Junji y la Policía de Investigaciones. La FNE afirmó que las empresas utilizaban celulares prepago, correos personales y reuniones reservadas para evitar dejar registros.
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1: La comunidad del Liceo Melinca inició una toma indefinida por problemas sanitarios, eléctricos y estructurales. Estudiantes y apoderados exigen plazos concretos y una reunión presencial con el Servicio Local de Educación Pública.
0: Tolten.
1: Vecinos y vecinas de Tolten Viejo conmemoraron la tragedia de 1960, cuando el terremoto y posterior maremoto destruyeron el antiguo pueblo. La jornada incluyó una romería, desfile histórico y actividades patrimoniales para recordar a las víctimas y la resiliencia local.
0: Punta Arenas.
1: Vecinos y vecinas del pasaje La Picada denuncian que llevan más de 20 años esperando alcantarillado y acceso regular al agua potable. Aunque se informó la liberación de 160 millones de pesos para obras, las familias mantienen cautela porque, según denuncian, son reiteradas las promesas incumplidas.
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1: El general director de Carabineros, Marcelo Araya, reconoció el déficit de personal que enfrenta la institución y la proyección de dotación que tiene la entidad. El informe es de Camila Morandé.
9: El general director de Carabineros, Marcelo Araya, abordó el déficit de funcionarios que enfrenta la institución a nivel nacional y reconoció que se necesitan más efectivos para reforzar la seguridad en el país. En ese contexto, aseguró que le gustaría contar con 7.000 carabineros adicionales, aunque precisó que el crecimiento deberá concretarse de manera gradual. La autoridad policial sostuvo que uno de los principales objetivos desde que asumió el mando institucional ha sido aumentar la dotación.
10: para que a la brevedad podamos contar con más alumnos y eso significa que dentro de un año podríamos tener ya un primer contingente adicional. A mí me encantaría tener completar a lo mejor unos 7.000 carabineros dentro del mediano plazo, manifestar que estamos trabajando. Es una política que estamos llevando a cabo y vamos a trabajar fuerte para tener a la brevedad, tener más carabineros, porque no solamente yo lo necesito yo como para la gestión, como general director, sino que se necesitan más carabineros y la gente quiere ver más carabineros.
9: En esa línea, Araya realizó un llamado directo a los jóvenes para que postulen a carabineros, señalando que se abrirán nuevas opciones y grupos de formación. Según explicó, la institución está ampliando su infraestructura para recibir a más aspirantes y fortalecer el proceso formativo bajo el sistema de internado que utilizan las escuelas policiales. Respecto de las metas institucionales, Marcelo Araya proyectó que durante los próximos 3 años podrían incorporarse alrededor de 3.000 nuevos carabineros, con un crecimiento aproximado de 1.200 efectivos por año hacia fines de 2027 y 2028. Cifra que calificó como un avance importante para enfrentar las necesidades actuales de seguridad.
1: El exdirector del Servicio Nacional de Migraciones, Luis Eduardo Thayer, calificó como errática la actual gestión migratoria del gobierno y afirmó que la promesa de expulsar a 330.000 migrantes irregulares durante el mandato de José Antonio Kast no es viable ni jurídica ni materialmente. El informe es de Ornella Mellado.
11: El exdirector nacional del Servicio Nacional de Migraciones, Luis Eduardo Thayer, cuestionó en CNN Chile el desempeño de la administración migratoria encabezada por Frank Sauberman. Según afirmó, el servicio se mantiene muy activo pero con poca claridad respecto a sus objetivos de mediano plazo y con acciones que a su juicio excederían las facultades legales del organismo. El exdirector además puso en duda la viabilidad de la promesa del presidente José Antonio Kast de expulsar a cerca de 330.000 inmigrantes irregulares.
12: Es en la práctica inviable y es jurídicamente también inviable hacerlo. O sea, hoy día no hay relaciones con Venezuela, no se puede expulsar a Venezuela. Hoy día se puede materializar por presupuesto, ¿ya? En torno a las 2.000 expulsiones al año, dependiendo del formato. Si son más por tierra, que se quedan las personas en la frontera, en fin, pueden ser más.
11: Thayer criticó particularmente los operativos de fiscalización impulsados por el actual gobierno, señalando que la supervisión del cumplimiento de la ley migratoria corresponde a la Policía de Investigaciones y a la Contraloría. Recordemos que hace un par de días, también en CNN, el subsecretario del Interior, Máximo Pavés, comparó las expulsiones de la actual administración con las del gobierno del expresidente Boric.
13: Nosotros hemos intentado transmitir que la mano cambió, nosotros llevamos 3 vuelos de expulsión, el gobierno del presidente Boric en esta altura llevaba 0, nosotros sacamos un vuelo charter, tenemos buenas cifras de expulsión, que además aprovecho de decir, Pepe, que la expulsión no es solamente el avión que sale de la facha un vuelo charter, la expulsión se produce todos los días porque todos los días van saliendo expulsados por vuelos comerciales que van con 2 escoltas PDI.
11: Frente a este escenario, Thayer manifestó que comparar el escenario de 2022 con el de 2026 desconoce el proceso de instalación del nuevo sistema migratorio y la implementación de la ley vigente desde febrero de 2022. También cuestionó que el debate se centre en la cantidad de vuelos de expulsión. Thayer agregó que actualmente Chile enfrenta limitaciones presupuestarias y diplomáticas para ejecutar expulsiones masivas, especialmente por la falta de relaciones consulares con Venezuela. Según indicó, con los recursos actuales se pueden concretar alrededor de 2.000 expulsiones al año, dependiendo del formato utilizado por las autoridades.
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1: Autoridades entregaron un balance nacional del combate al narcotráfico durante 2026, destacando el decomiso de cerca de 45 toneladas de droga y la destrucción de cientos de miles de plantas de cannabis en distintas regiones del país. El informe completo lo tiene Pablo Ortiz.
14: Carabineros y Fiscalía informaron que durante lo que va del 2026 ya se han decomisado cerca de 45 toneladas de droga en distintos operativos a nivel nacional. La cifra se acerca a las 60 toneladas incautadas durante todo el año pasado. El balance fue entregado en el marco del Plan Rural Cannabis 2025-2026, operativo que permitió además la incautación de casi 3 toneladas de marihuana elaborada y la destrucción de más de 403.000 plantas de cannabis entre las regiones de Coquimbo y Biobío. Al respecto, el fiscal nacional Ángel Valencia valoró la actividad realizada por Carabineros de Chile.
15: En primer lugar, felicitar la tarea realizada por Carabineros durante lo que va de este primer semestre. Este esfuerzo de Carabineros es un esfuerzo muy significativo hasta la fecha, histórico en lo que se refiere al volumen de incautaciones que se efectuaron durante este primer semestre, la cantidad de plantas que fueron extraídas, la cantidad de marihuana que fue incautada. Eso significa para la vida cotidiana de las familias que van a haber menos adolescentes, menos jóvenes que van a poder acceder a esa droga.
14: Por su parte, el general director de Carabineros, Marcelo Araya, destacó que gran parte de estos cultivos ilegales se encontraba en sectores de difícil acceso, como quebradas y valles apartados, donde organizaciones criminales buscaban operar lejos de la presencia del Estado. Las autoridades señalaron que las drogas decomisadas tendrían un avalúo cercano a los 500 mil millones de pesos.
1: Hasta acá dejamos este resumen informativo. Nos volvemos a encontrar en un rato con más informaciones. Que estén muy bien.
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0: 6:54 PM.
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1: Hola, hola, hola. ¿Qué tal? ¿Cómo están, damas y caballeros? Sean todos bienvenidos y bienvenidas al Pabellón Patrio. Comenzamos esta jornada de día miércoles 27 de mayo en el pupo del ombligo de la semana. Avanzamos y avanzamos con música chilena, como siempre. Están conectadas a esta hora más de 20 radios por todo nuestro país. Así que maravilloso y felices por aquello. El día de hoy tenemos muchísimos estrenos y también muchas efemérides. Así que conoce todo ya y quédate con nosotros. El día de hoy también te invitamos a nuestra redes sociales, Pabellón Patrio en Instagram y Facebook. Día miércoles 27 de mayo, edición 3204. Yo soy Michael Segovia y vamos a comenzar escuchando a Las Palmas. Esta canción se llama Quimera y con Las Palmas comenzamos el Pabellón Patrio. Sean todos bienvenidos.

Un día como hoy, en 1985, nace en Quilpué Natty Lane. Si bien Amurabi comenzó su historia como una banda alrededor de Natalie Candarillas, más conocida como Natty Lane, en los círculos musicales de la época, pronto pasó a adquirir el estatus de proyecto solista. Con ese nombre, la cantante y bajista de la Quinta Región completó una faceta musical que la había instalado como un referente en el rock porteño de los subsuelos a través de agrupaciones donde ella tocaba, principalmente Fatiga de Material y Adelaida. Está de cumpleaños el día de hoy, Natty Lane, y de Amurabi, escuchemos Ego.

Un día como hoy, en 1978, nace en Concepción Piero Duarte, cantante, guitarrista, compositor y referente de la banda de Salón. En 2013, concretó su debut como solista con el nombre de Piero Duarte, en lo que es un camino paralelo a su banda, que él define como una necesidad de oxígeno, y donde desarrolla sonidos diferentes a su banda, más cercanos al pop electrónico y con un trabajo vocal ligeramente distinto al que lo distingue en De Salón. Está de cumpleaños el día de hoy el gran Piero Duarte, y en Pabellón Patrio lo vamos a saludar escuchando a De Salón con Nunca Nunca.

Un día como hoy, en 1988, nace en Concepción Soledad Vélez. Es chilena, pero el país donde Soledad Vélez desarrolló una carrera como cantante y compositora fue España, sumándose a otros nombres de la cantautoría contemporánea que se han abierto paso en el extranjero como Yael Meyer. Está de cumpleaños el día de hoy, Soledad Vélez, y en Pabellón Patrio la celebramos escuchando Flecha

Un día como hoy, en 2016, López publica el EP López Volumen 1. La ex banda, liderada por los hermanos Álvaro López y Gonzalo López, integrantes de los Bunkers, lanzó a mediados de ese año. Este EP, que contiene 6 canciones, fue producido por Mauro Galleguillos y grabado en los estudios Triana. Las letras fueron escritas por Álvaro en conjunto con Martina Lecaros. Además de Álvaro en guitarra y Gonzalo en el bajo, Diego Fruchilocker estuvo a cargo de la batería y Martín Benavides de los teclados. Un día como hoy, en 2016, López publica el EP Volumen 1 y de él escuchamos Tanto Di.

Un día como hoy, en 1978, nace Moyenay Valdés. Han sido hasta ahora bandas las que han mostrado los dotes musicales de Moyenay Valdés, cantante nacional que desde principios de los años 90 viene ocupándose en grupos como Luna en Fa, Afarentis y, el más difundido de todos, Mama Soul. Sin embargo, en 2006, Valdés solidificó al fin su largamente anunciada carrera como solista cuando comenzó a grabar las primeras canciones de un disco. En sus palabras, mezcla de rap y dancehall. Está de cumpleaños el día de hoy, Moyenay Valdés, y en Pabellón Patrio. La saludamos escuchando En Paz.

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3: Un día como hoy, en 2003, La Ley publica el disco Libertad. Fue grabado en la ciudad de Los Ángeles, California, contando nuevamente con la producción de Humberto Gatica y Casey Porter, quienes lograron que en cada una de las 12 canciones que conforman este álbum esté impreso el sello que ha caracterizado a La Ley. Un día como hoy, en 2003, La Ley publica el disco Libertad y de él escuchamos Más Allá.

bajo la dirección del estudio Punk Robot, ganador de un Oscar por Historias de un Oso, y también junto a Garbo, que lanzaron Como Llegaste Te Vas, el nuevo video de los tres y segundo sencillo de Excelente, su primer disco con formación original en un cuarto de siglo. Hacer videos clips para los tres ha sido un lindo desafío porque somos fans y porque creemos que a través de su música representan nuestras raíces, y para ese trabajo quisimos invitar a Garbo a colaborar, ya que su propuesta visual es perfecta para el concepto, comentó Pato Escala, productor de cine y animación y uno de los fundadores de Punk Robot. Vamos a escuchar Como Llegaste Te Vas, del disco Excelente, lo nuevo de los tres.

Sarison acaba de lanzar su sencillo Crisis Universal, una propuesta de indie rock que recorre con crudeza y sensibilidad los conflictos del mundo actual, filtrados por la experiencia íntima de quien también atraviesa sus propias transformaciones personales. El tema se construye como un paisaje sonoro frío y tenso, con claras influencias del rock alternativo de los años 90. Se llama Crisis Universal. Vamos a escuchar lo nuevo de Sarison aquí en Pabellón Patrio.

Riffs agitadores, bronces incendiarios y crítica social se entrelazan en lo nuevo de Cuchilla y Mono, banda oriunda de la quinta región que por estos días presenta Grietas en la Oscuridad y Encierro Eterno, dos composiciones que realzan la intensidad y el carácter frenético de su propuesta. Y nosotros vamos a escuchar aquí Grietas en la Oscuridad. Te dejamos a Cuchilla y Mono en Pabellón Patrio.

Hay una honestidad punzante en la forma en que Raúl Vera Creo decide cerrar el ciclo de adelantos de su primer larga duración. Si en sus lanzamientos previos ya se vislumbraba una búsqueda por el pop de autor, en su nuevo sencillo se sumerge en las complejidades de los procesos internos y los residuos emocionales que dificultan el conectar con otros. Se llama Nada. Te dejamos lo nuevo de Raúl Vera Creo.

La banda nacional de indie pop, Keterer, originaria de San Felipe, en el Valle de Aconcagua, publicó hace muy poco su más reciente sencillo, Mata Sanos, una pieza introspectiva que captura con crudeza un estado emocional de grisura, desmotivación y malestar psíquico, profundamente ligado a las presiones del mundo moderno. Se llama Mata Sanos. Escuchemos desde San Felipe a Keterer.

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Dedicación para todos mis hermanos de Cuba que pasan por un momento triste, doloroso y de sufrimiento, desesperación. 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Hay una voz que nos escucha. Hay una voz que siempre te lucha. 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

0: Dios los bendiga.
1: 20 horas
2: y 9 minutos.
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0: 20 horas, 15 minutos.
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